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0: Juan, ¿tú eres un hombre muy de normas?
1: Bueno, pues como todo el mundo, según me voy haciendo mayor, me voy haciendo más formal. Y una vez más, como todo el mundo, yo creo, cuando eres adolescente y eres más joven, pues siempre te gusta ir un poco al límite y eso, como un perro llorándote o un niño llorándote a ver hasta dónde puede llegar y que le salga bien. Pues eso, creo que todo el mundo busca un poco ir al límite de las normas para pasarlo bien, para entender. Pero bueno, ahora me voy haciendo mayor, ya tengo canas. Así que cada vez soy más de respetar todas las normas muy bien.
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1: Pues mira, es de este proyecto hace años. Ya llovió.
0: Sí, 2017.
1: 2017. Pues mira, no me acordaba. Y no recuerdo exactamente de dónde sale esa idea de la planta. Pero bueno, a mí me gusta mucho la ironía, el humor y un poco el mundo absurdo. Entonces, huele o tiene pinta a que puede haber sido idea mía. Porque queríamos también. A mí me parece que es muy fácil meter ideas a través del humor y sobre todo mensajes un poco tan, entre comillas, aburridos como esto, que la gente puede decir, ah, no me mareéis con vuestras cosas. Pero si lo haces con ironía o con gracia, o casi de una manera narrativa, casi guionizado como una película o algo así, que digas, oye, no quiero que me coman la planta carnívora en el metro por no ceder el asiento.
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1: Sí, además me encantan los juegos de palabras a mí, o sea que eso fue genial.
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1: Bueno, son cosas de estas del siglo XXI, ¿no? Del

0: muy es elegante, o sea, la puedes poner en sitios y no queda demasiado publicitario, pero también manda un mensaje más o menos divertido, a más o menos a todos los públicos. Yo creo que fue más por ahí que me tocó hacer la campaña.
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0: Sí.
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0: No, no, no, mira, Barcelona, a pesar de que es una ciudad que tiene una cultura muy amplia del muralismo, del arte urbano, coincide que no tengo ningún muro aquí, así que aprovecho esta ventanita de la información para mandar un mensaje. Barceloneses y barcelonesas, si tenéis un muro agradable, llámenme, el número que aparece en vuestras pantallas.
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0: Mira, pues sería
1: una
0: bonito.
1: part de...
0: Sería
1: Sí.
0: bonito encontrar una pared gracias a la radio,
1: Ah,
0: al Mundo
1: sí,
0: Radio.
1: seria una bona història.
0: Sí.
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0: Sí, soy culo inquieto o inquieto, pero me gusta dentro de la gráfica probar y tocar todo lo que pueda. Por mi manera de ser, soy así bastante disperso en el buen sentido y en el mal sentido de la palabra. Entonces, a la hora de crear es muy útil. No me gusta mucho cerrarme porque me aburro a mí mismo y creo que además puede hacer que la gente que le consume mi trabajo se aburra. Así que me atrae mucho probar diferentes técnicas, diferentes maneras de contar lo mismo. Siempre que cuento historias, hay un porcentaje que me invento. Me lo dice mi novia, me dice, pero si eso no pasó. Y dije, ya, pero no lo hago queriendo, lo hago sin querer. Pero me parece que es más interesante para el que escucha la historia, ¿no? Y entonces digo, si total le da igual ese porcentaje de mentirijilla, no afecta a la realidad del mensaje, ¿no? Pero hace la historia un poco más emocionante. Pues con el arte o con el trabajo gráfico me pasa lo mismo. Intento meterle siempre un pequeño porcentaje de novedad o de invención para no aburrirme a mí mismo y si cuento la misma historia, por lo menos contarla de manera diferente.
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0: Bueno, es bastante también complejo que definir todo eso, pero sí que es un poco un resumen inevitablemente, de mi manera de ser. Yo soy, por naturaleza, soy un feliciano y intento estar siempre de risa, siempre pasándomelo bien, con más o menos poco respeto a todo en general, en el sentido de no preocuparme en exceso por las cosas. Y cuando cualquier artista, cuando hace su trabajo, hay un porcentaje muy alto que transmite parte de sí mismo en la obra. Entonces, en mi caso, pues son casi como estados de ánimo puntuales que cuando lo estoy haciendo, en este trabajo en concreto, o sea, no el de esta exposición, sino la parte más artística, precisamente en el 2017, cuando el proyecto de La Karma, di un salto, o me metieron o me metí en, cambié un poco el mundo de la ilustración por el mundo del arte. La ilustración es un trabajo así un poco más mercenario, en el sentido de que hay un cliente, hay una necesidad, la cubres, lo resuelves. El arte es un poco al revés. No hay cliente, haces lo que te sale, lo que buscas en ese momento, y luego el cliente supuestamente aparece luego. Entonces, cuando empecé a hacer trabajos más artísticos o proyectos más personales, me puse algunas limitaciones creativas para, como te decía, no aburrirme a mí mismo y ponerme un poco ejercicios de búsqueda. Decir, oye, a ver si puedo contar lo que me apetezca en cada momento, ¿no? Pero sin caer en los trucos que conocía del mundo de la ilustración, en trucos cromáticos, de composición, de pues eso, pues un color aquí funciona, que estoy a favor, ¿eh? Pero como ejercicio creativo me lo puse a mí mismo para intentar desarrollar un lenguaje. Y cada vez que aprendes un lenguaje, empiezas con frases muy básicas. Hola, me llamo Juan, y luego poco a poco pues ya vas soltándote, incluso al no decir hola, me llamo Juan, dice, ¿qué pasa aquí, Juan? O cada uno lo dirá como le dé la gana. Entonces, mi trabajo es sobre todo trabajo sobre todo con una tinta, intento trabajar con una tinta en negro, sobre todo, con el

0: color del fondo del material o del soporte que toque en cada caso. Y es un poco para no irme por los cerros de Úbeda y decir, oye, acuérdate que no te compliques aquí. Sí que estudié Bellas Artes, entonces técnicamente tengo los recursos a lo mejor para hacer algo más complejo, pero no me apetece precisamente porque entendí que, o para mí, quise entender que el arte era un lenguaje distinto al de la ilustración y de ahí surgieron estos personajes, que sí que son, bueno, yo siempre fui figurativo, entonces el elemento básico de la figuración que define un humano, pues son sobre todo la mirada y en este caso la boca. Entonces, dos círculos y un palo, inevitablemente lo ve alguien y humaniza al objeto al que le pongas dos círculos y un palo. Y entonces estos personajes vienen más escapando de mi parte del mundo de la ilustración y del diseño gráfico, e intentando desarrollar un lenguaje que, bueno, ya llevo 10 años, haré el año que viene. Trabajando solo, pues esto, técnicamente con el negro y con limitaciones técnicas.
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0: Enfadados hay pocos, hay alguno.
1: Sí?
0: No,
1: No n'he vist cap.
0: no en esta exposición. Bueno, a lo mejor sí que hay alguno secreto por ahí escondido. Ahora, desde aquí, mira, estoy viendo ahí uno que está neutro, no está alegre, pero está neutro. Esto tiene dos porqués. El primero y menos romántico, menos bucólico, es porque hice muchos cuadros con alguna expresión triste o alguna expresión enfadada. Y la gente me decía, oye, me encanta el cuadro, pero ¿me lo puedes poner contento? Y digo, es que estaba así cuando lo pinté, no se puede cambiar. Dice, ya, pero es que, jolo, si lo voy a poner en el salón de mi casa, no me apetece poner una cara triste. Entonces, esa, por eso te digo que es menos romántica esa respuesta, y sí que hago, aparte porque el objetivo es estar, el de todo el mundo es estar más veces bien que mal, entonces por eso hay más personajes sonrientes que no. Y luego la parte más bucólica y más bonita, más poética, pues eso es el decir, oye, pues no hago personajes tristes porque la idea es no estar triste y cuando estoy triste, pues en vez de dibujar me voy a dar un paseo a la playa, entonces ya me pongo contento y puedo volver a pintar. Y entonces salen los alegres.
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0: Bueno, Los Canotipos es un grupo de música que surge en el pueblo. Yo me fui a vivir a un pueblo escapando de las ciudades, un poco para buscar esa parte de introspección y de decir, oye, por suerte me va bien en el mundo del arte, no necesito tanto ya estar en ciudades grandes para conocer a gente que me conozcan. Me retiro un poco y así me puedo dar más tiempo a mí mismo. Y lo que pasó yendo a un pueblo es que al principio, sobre todo, tenía miedo de aburrirme. Esto que dices, quiero ir a un pueblo, pero cuando vas al pueblo dices, hostia, a ver si me voy a aburrir, que aquí hay menos cosas para hacer. Entonces monté un grupo en el pueblo, pues para estar un poco entretenidos. Yo toco mal o muy mal. Y me junté con otro que toca mal o muy mal también. Pero por suerte pudimos engañar a otros dos o tres que tocan bastante bien, que tocan muy bien. De hecho, son medio profesionales. Y claro, si metes ingredientes buenos en el arroz, pues da igual que seas buena cocinera o no, que te va a salir mejor que si echas ingredientes malos. Entonces, bueno, el grupo empezó a sonar bien. Luego, artísticamente, tiene algo interesante, que es el hecho de juntar profesionales con no profesionales. Casi desde un punto de vista creativo es muy interesante porque, en general, cualquier persona que se dedique a cualquier ámbito se rodea de gente más o menos de su mismo nivel. Cuando empezamos algo, pues nuestros amigos o nuestros compis son del mismo nivel. Pues si soy amateur en el tenis, pues voy a jugar con gente de mi mismo nivel, porque si me coge uno bueno, me destroza. Entonces, y a medida que te vas haciendo profesional, pues vas jugando con gente de tu nivel. Pero en este caso, gente muy buena, músicos muy buenos, están tocando y componiendo con músicos muy malos. Bueno, ni siquiera músicos, o sea que imagínate. Entonces, es un compendio así bonito de la valentía del que no sabe con el conocimiento del que sabe. Y salen cosas distintas. Distintas porque, pues, músicos buenos con músicos muy buenos va a salir música muy buena. Músicos normales con músicos normales va a salir música normal. Músicos malos con músicos malos, pues va a salir música aparentemente a priori mala. Pero músicos muy buenos con músicos muy malos no sabes muy bien lo que va a salir. Y entonces, todo lo que sea crear o aportar algo nuevo A mí a nivel personal me atrae mucho y luego estamos viendo que también a la gente que viene a vernos a los conciertos y eso, pues no sabe muy bien, ahora ya va sabiendo a lo que va, pero al principio dicen, no sé si son buenos o si son malos, pero me estoy pasando bien.
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0: sí,
1: més
0: morir
1: bo, no?
0: Joven y sin arrugas. Bueno, no, es estábamos pensando en decir, porque claro, la cosa se está poniendo no seria, tampoco es que vayamos a tocar en un estadio de fútbol, pero llegó un momento que empezamos a hablar de cosas serias y nosotros no queremos hablar de cosas serias, como decir, oye, que hay ensayo o que hay que mejorar este arreglo o que el sonido de este tema es hay que tal o a qué precio cobramos las entradas, cosas así serias o aburridas que no estaban en el origen del montar un grupo de música o de juntarnos a tocar, ni siquiera montar un grupo de música. Entonces, bueno, estamos planteándonos el decir, oye, ¿qué pasa si...? Estamos sacando el tercer disco ahora y decir, oye, pues una trilogía es bastante serio. Todo es en vinilo, muy fetichista todo, muy diseñín. Entonces, estamos pensando eso. ¿Qué pasaría si morimos jóvenes? De hecho, tenemos un tema que se llama Muchas gracias por venir, que es como la despedida. Es como que ya estás en tu lecho de muerte y a todos les das las gracias por haber... A todos hablamos un poco de todos los sitios donde tocábamos, la gente que vino a los conciertos, bla, bla. Y esa estábamos pensando en tocarla solo... una vez y que sea en el último concierto. Ya ves que no hay ninguna intención musical. Todo esto es casi un teatrillo, algo artístico, algo creativo.
1: Ets molt artista, molt creatiu, però també tens una base teòrica molt important, una mica renaixentista, tu, eh?
0: Me gusta, sí, sí.
1: Has tingut temps d'investigar, com deia, a nivell teòric, tot el tema del procés creatiu.
0: Sí. Yo hice en el 2000 al 2005 hice Bellas Artes en Salamanca y luego quería seguir estudiando porque me di cuenta que me gustaba aprender y todavía eres joven ahí y tienes más o menos tiempo. Y entonces hice un doctorado sobre creatividad. Investigué el proceso creativo porque siempre me gustó mucho. La gente me decía de pequeño y eso que pues tenía muchas ideas o que era divertido o creativo, como lo llamemos. Y luego ya un poco más de adulto, pues dije, oye, ¿y esto de dónde viene? ¿Se nace? ¿Se hace? ¿Se puede enseñar? ¿Se puede aprender? Y mi tesis iba de eso. Estudié si la creatividad se podía aprender y por lo tanto si se podía enseñar. Y al revés, si se podía enseñar y por lo tanto si se podía aprender. Y luego también la otra parte del doctorado investigué si un pensamiento creativo mejora la calidad de vida. A veces sí, a veces no, pero en general sí. Porque, bueno, la creatividad no deja de ser un sistema de resolución de problemas, pues el que tiene más recursos y más posibles soluciones puede fallar también, pero tienes más, entonces siempre es mejor que el que tenga menos. Y daba clase di bastantes años clase de creatividad, bueno, a gente joven, a niños o niñas, pero también a gente mayor, a adultos, a gente ya jubilada, que, bueno, pues eso, en principio no nos preocupamos tanto de educarlos en creatividad porque ya parece que ya está hecho, la receta ya está hecha y entonces ya no hay mucho más que tocar ahí. Pero bueno, es muy interesante para gente adulta, no, gente mayor, perdón, desarrollar el pensamiento creativo porque son los que tienen tiempo y dicen, oye, yo me levanto por la mañana, pues en vez de salir a dar un paseo y tomar 18 cafés, voy a tener ideas o a... Entonces, bueno, era divertido. Por ejemplo, les obligaba... a robar algo. Y claro.
1: Eso es molt trencador, es molt poc karma, ¿eh?
0: Con la primera pregunta que me hacías. No, pero claro, entonces les ponías en un brete porque, claro, no es robar un banco, pero sí, entonces tenían que traer algo que hubiesen hurtado, ¿no? Algo a clase. Pero claro, puede ser una uva, puede ser el sobrecito de café de un bar, no hace falta hacer el mal. Pero es ponerles en situaciones un poco poco comunes. O a lo mejor tenían que traer fotografía, era cuando se llevaban las cámaras, las reflex, no, las compactas, perdón, eran las compactas de aquella, y decir, oye, pues todo lo naranja que veáis de aquí a la semana que viene tenéis que fotografiarlo. Y entonces enseñábamos teníamos una lista de cosas naranjas. Bueno, ejercicios creativos, tenéis que ir todos los días a casa por caminos distintos y registrarlos en tal, tenéis que llevar una libreta y dibujar, tenéis que... Bueno, eran ejercicis creatius i servia perquè se desenvolupessin un poc el pensament creatiu.
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0: Pues bueno, eso es bastante difícil y bastante complejo. Si tuviese esa respuesta, pues hubiese sacado un libro que estaría traducido a 127 idiomas seguramente. Entonces, no sé tanto de dónde vienen, pero me gusta mucho registrarlas y tener libretas y libretas con ideas, papelitos, servilletas, porque luego me gusta mucho buscarlas. Entonces, me gusta mucho pensar dónde están guardadas las ideas para poder ir a ellas cuando las necesite. Muchas veces los famosos bloqueos creativos que existen, obviamente, pero en vez de esperar a que venga el ideón, puedes abrir un cajón y decir, a ver cuántas ideas tengo aquí. Ah, mira, ah, pues es como el que se te olvidó hacer la compra, pero encontraste una lata de bonito ahí y dices, wow, me da la vida esta latita de bonito. Entonces no es tanto de dónde vienen, que eso es complejo, pero porque vienen de muchos sitios y obviamente la clave en ser creativo y en tener ideas es casi como los idiomas, es querer ser creativo. Entonces, si te acostumbras, yo ya lo tengo interiorizado, pero si todos los días por la mañana dices, hostia, voy a ser creativa hoy, y te obligas a hacer juegos de palabras, a ir por caminos distintos, a tener ideas absurdas, a hacer chistes cada poco, a estar todo el rato teniendo ideas, es mucho más fácil tenerlas, porque es como el músculo del brazo, pues si lo utilizas todo el rato, pues lo tienes entrenado. Entonces, más que de dónde vienen, es acostumbrarte a hacerlas y guardarlas en sitios que te acuerdes luego dónde están.
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1: Sí, vamos a ver. Yo estoy en desacuerdo contigo cuando has dicho que esto es un problema complejo. Aquí, esto no es nada complejo. Esto es lo más sencillo que hay. Aquí lo único que pasa es que hay una ley aprobada por las Cortes Generales en los términos en que la aprobaron, que aprueba una amnistía, y lo que hay es una resistencia a la aplicación de la ley por parte de la Sala Segunda del Tribunal Supremo, y en consecuencia aquí no hay nada complejo, aquí hay simplemente una rebelión contra el legislador por parte del Poder Judicial, lo cual es una auténtica barbaridad, porque los jueces están sometidos únicamente al imperio de la ley, eso dice el artículo 117.1 de la Constitución. Por lo tanto, el Tribunal Supremo está sometido al imperio de la ley, a la ley aprobada por las Cortes Generales sobre la amnistía, y lo que está es resistiéndose a aplicarla. Está actuando como un agente político y no como un agente judicial. A ver cómo retraso lo más posible, a ver si, entre tanto, ocurre algo, por ejemplo, como lo que ha pasado en Ceuta, y de alguna manera eso se lleva por delante al gobierno de Pedro Sánchez, que es el objetivo que persigue, ¿no? Entonces, esto no tiene nada que ver. Esto no tiene nada que ver ya con la amnistía, que está, la amnistía ya está. Ya está en el ordenamiento jurídico. Dijeron que era contra había la Constitución, el Tribunal Constitucional dijo que no. Dijeron que era contraria al derecho europeo, el Tribunal de Justicia de la Unión Europea ha dicho que no tiene nada que ver, y por lo tanto están despejadas todas las dudas acerca de la constitucionalidad y de la compatibilidad de la ley de amnistía con el derecho europeo, y por lo tanto se tenía que haber aplicado ya y no había ningún problema. Están resistiendo y haciendo todo lo que pueden para prolongar lo más posible esta rebelión, ¿no? Y que sea una dificultad que haga más difícil al gobierno gobernar, poderse poner de acuerdo con otras fuerzas políticas que están muy pendientes porque se ven afectadas directamente con la amnistía, y eso es todo lo que hay, ¿no? Aquí jurídicamente no hay ningún problema, todo una simplicidad absoluta. Lo que hay es una rebelión política disfrazada de técnica jurídica por parte de la Sala Segunda del Tribunal Supremo.
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1: Sí, sí, por supuesto. Yo creo que Puigdemont podría haber vuelto ya. Podría haber vuelto ya. Y yo creo que, en mi opinión, eso ha sido un error de Puigdemont. Que si se hubiera vuelto, posiblemente lo hubieran detenido inmediatamente y hubieran, el juez Llarena lo hubiera detenido y posiblemente lo hubieran tenido, no sé, un tiempo, pero muy poco, pero forzaba a que realmente se agilizara y que se tuviera que tomar la decisión y que no se tuviera que esperar tanto. Pero Puigdemont ha elegido, por el contrario, quedarse y solamente está dispuesto a venir cuando ya esté absolutamente seguro de que no se le puede en absoluto detener por parte de la orden que ha dictado el juez Llarena, ¿no? Entonces, aquí lo que va a pasar hoy es que presentará su propuesta el señor Macías, será derrotada, entonces, y ahí

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0: 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Al saludem, Àlex, ¿cómo estás? Bienvenido.
2: ¿Qué tal?
3: Hola, buenas tardes.
0: Gracias por acompañarnos. Por empezar un poco por el principio, ¿cuál es el objetivo principal de este estudio que ha hecho Ahora Donde con Cati? ¿Cuáles son un poco las alarmas que saltaron para que os fijaseis en este tema y empezarais este trabajo de investigación o de estudio?
3: Pues este estudio ha nacido básicamente porque a nivel nacional han existido muy pocos estudios que han analizado la realidad del colectivo LGTBI y situaciones de sinhogarismo, y el estudio más reciente que hubo fue elaborado por Facian en 2019, pero realmente pues no existían tampoco datos a nivel estatal, por lo que nació esta intención de realizar pues este estudio dentro del contexto de la ciudad de Barcelona, que hemos hecho en el colectivo entre ACAT y Ahora Donde. Y pues un poco a razón de esto queríamos pues extender lo que es a nivel de este estudio, pues los datos que se pueden recolectar, también pues los indicadores utilizados pues para poder conocer pues estas mayores, o sea, para poder ampliar lo que son las causas de las realidades que se presentan dentro del sinhogarismo en personas del colectivo y también pues un poco las problemáticas a las que se enfrentan.
0: Àlex, hablando un poco de cifras, de datos, ¿cuáles son un poco las informaciones o las conclusiones que habéis podido sacar de este estudio y que son importantes también destacar?
3: Pues que básicamente, o sea, lo que es a nivel de acceso a recursos, pues lo que se ha detectado es que tanto a nivel de recursos públicos pues o identidades, pues no existen tampoco recursos suficientes que para que puedan acceder personas del colectivo LGTBIQ+ que se encuentran en situación de sinhogarismo. También pues básicamente para lo que se ha referido a la población migrada, pues que se encuentran con esta dificultad a la hora de poder resolver lo que es la situación a nivel administrativo, pues para poder empezar pues lo que es el inicio de esta integración a nivel sociolaboral, de poder pues la búsqueda de empleo, el poder encontrar un piso. Y luego también es básicamente pues lo que se detectaron pues estas principales causas de las situaciones de sinhogarismo que se han detectado entre personas del colectivo, pues que básicamente están relacionadas principalmente con rupturas los vínculos familiares, como comentaba, pues situaciones de migración, los problemas para mantener la vivienda y el desahucio con el contexto actual para el acceso a la vivienda, además de los problemas económicos y laborales y de la gran dificultad que se puede presentar en personas del colectivo pues para poder acceder al trabajo.
0: Claro.
2: Lo decía al inicio del programa.

0: programa. Me gusta mucho tenerte aquí hoy y el estudio que habéis realizado, porque nos sirve un poco para humanizar a las personas que están en situación de estar sin hogar, porque tengo la sensación de que en la ciudad de Barcelona y entre algunos habitantes en Cataluña también, nos ha quedado un poco, o ha quedado un poco, el argumentario de que, por ejemplo, para que se pudieran celebrar las Olimpiadas del 92, no hubo que hacer como una limpieza de las calles de la ciudad para dar esa imagen de ciudad olímpica. Y me parece que, llegando a las causas, como estudios como estos, ¿no? Podemos realmente poner cara y asentar un poco a las personas que están en esta situación y humanizar un poco el problema. En el caso de las personas LGTBI, por ejemplo, tú nos decías el hecho de que hay una discriminación familiar, ¿no? Del hogar propio, es una de las causas de esta situación de sin hogar.
1: Sí, o sea, principalmente es una de las principales causas que hemos detectado, porque al final, cuando existe esta ruptura con el hogar y con la familia, pues ya se dificulta enormemente pues el poder tener el acceso a oportunidades y poder tener el acceso a determinados servicios y a poder también tener un entorno cercano que te pueda proteger también en tus momentos en los que te encuentres más vulnerable. Y que también muchas veces lo que ello implica es que también muchas personas del colectivo que sufren estas situaciones de discriminación familiar pues tengan que escapar del hogar, y que luego básicamente pues se encuentren que tengan que mudarse a otra ciudad y se encuentran completamente abandonados, porque no tienen tampoco gente en su entorno cercano allá donde van, y entonces básicamente como empezar de cero y tampoco sin contar con este apoyo familiar que te lo pueden dar a distancia y que es inexistente.
0: Claro. Perdona, ¿eh? Sí, sí. Y aparte quiero recordar que en la última vez que tuvimos aquí a alguien de la asociación Ahora Dónde, nos hablaba de personas que no necesariamente eran mayores de edad cuando había esta discriminación familiar. Quiero decir que nos encontramos a veces también personas muy jóvenes, ¿no?, en la calle por esta situación.
1: Sí, o sea, de hecho, en los últimos meses hemos recibido pues ya correos o contactos directamente de ayuntamientos de situaciones de personas menores de edad que se encontraban en situación de sin hogarismo, lo cual pues hace que estos datos en verdad sean bastante más agravantes de justamente esta causa de situaciones sin hogarismo que hemos encontrado. Nosotros, por ejemplo, o sea, desde lo que es la entidad, nosotros trabajamos todo con personas que son mayores de edad, pero justamente luego hay otros mecanismos que son específicos pues para trabajar en situaciones de hogarismo para personas menores de edad, pero que a la vez también es una realidad bastante compleja, ya porque la propia persona sea menor de edad y porque tiene aún mayor dificultad para poder acceder a recursos en general.
2: Claro. Uh-huh. De hecho, Alex, es la suma de todo, ¿no? Porque hablamos justamente del hecho de que en tu casa no te quieran por tu condición, que te sea muy complicado, lógicamente, encontrar un trabajo o un sitio donde poder ganar dinero, y luego también entrar dentro, que ya sería el último paso de este mercado, pues de encontrar casa, de encontrar un sitio donde poder vivir, y que además, por lo que decíais también, se suma la dificultad también de poder acceder a servicios de atención y también poder acceder, por ejemplo, a unos servicios sociales del ayuntamiento, del pueblo donde tú puedas vivir. Es decir, que también se suma esta burocracia que es complicada, ya solo el hecho de poder acceder a ella.
1: Exacto. Es que esta es la principal problemática con la que nos encontramos, que al final no existen estos mecanismos específicos, o sea, no existe como un mecanismo bien formado para poder atender las realidades de las personas del colectivo menores de edad, y que también nos enfrentamos ante la barrera del ser menor de edad, que dificulta completamente todo este proceso. Entonces, se nos plantea una realidad muy compleja, porque ya no es que simplemente tampoco tengamos que estar atendiendo una necesidad de vivienda, una necesidad de trabajo, una necesidad de recursos, sino que es que también existen unos traumas profundos por las situaciones que han pasado respecto a toda la discriminación que han sufrido por parte de su familia o de todo el entorno cercano, eso en sus ciudades, en su pueblo, y que hace que ya sea un trabajo que básicamente tiene que ir también a atender pues estas necesidades.
0: Uh-huh. ¿Qué propuestas o soluciones se desprenden de la colaboración esta que habéis tenido con ACACI para mejorar la situación de las personas LGTBI que están en esta situación?
1: Pues un poco las propuestas que hemos desprendido de este estudio pues sería, pues, por ejemplo, la creación de centros residenciales específicos públicos para la población del colectivo que se encuentra en situación de sin hogarismo en la ciudad de Barcelona. También la subvención de apoyo público a entidades que interceptan personas del colectivo. También seguir ampliando la investigación con mayor colaboración con entidades privadas, que puede realizarse, pues eso, tanto pues investigación pues con universidades, a la vez en colaboración con entidades como, por ejemplo, ahora donde va Cati. Y también realizar mayor formación a los propios profesionales que se encuentran en estas unidades, pues por ejemplo, que trabajan con realidades sin hogarismo, también de que se amplíen la creación de campañas de sensibilización, pues justamente para revelar es la realidad que existe respecto al sin hogarismo en el colectivo. Y también pues que existan todos estos proyectos de colaboración que se haga conjuntamente entre administración pública con lo que somos a nivel de asociaciones y entidades para poder realizar un trabajo en red eficaz.
2: Claro, con todo esto que nos contabas y hablabas también de ayuntamientos que se habían puesto en contacto con vosotros para que la gente también ubique un poco cuál es la función de Ahora Dónde, qué servicio dais, no sé si también a instituciones o también solo a personas particulares. Cuéntanos un poco cuál es vuestra misión y vuestra función.
1: Pues lo que es Ahora Dónde es una asociación que ha nacido en el año 2019, que básicamente trabajamos todo con personas del colectivo LGTBIQ+, que han sufrido o sufren situaciones de discriminación o abandono familiar, y un poco pues a raíz de la detección de estas situaciones en las que normalmente pues las propias personas del colectivo se ponen en contacto con nosotros y nosotros pues realizamos esta primera toma de contacto para un poco ver las necesidades con las que se encuentra en este momento, pues nosotros lo que ofrecemos pues es desde apoyo emocional con un equipo de psicólogos y psicólogas que son voluntarios de la asociación. Luego también tenemos un departamento de escucha pues para tener una persona de referencia que puedan tener de contacto pues para aquello que necesiten o justamente pues cuando tengan algún tipo de necesidad pues puedan tener este contacto directo. Luego también tenemos un equipo de orientación laboral en el que ofrecemos ayuda para la búsqueda de empleo. También hacemos revisión de los currículums para poder pues detectar las posibilidades o los campos en los cuales pues se podría ayudar y a la vez también pues ofrecer como el acceso a las empresas o entidades con las que tenemos colaboración desde Ahora Dónde para poder enviar los currículums. Y luego también ofrecemos un equipo de mediación familiar que puede ser solicitado por las personas que son usuarias de Ahora Dónde y que básicamente pues ofrecemos mediación entre las personas usuarias y las familias pues para bien pues lograr el entendimiento pues para crear un espacio seguro en el que ambas partes se puedan expresar para poder pues tratar las diferencias y todas las cuestiones que se planteen. Y luego nosotros estamos, creo, en este momento está en proceso, que es justamente pues un programa de hogares de acogida en el que nosotros buscamos personas o familias que son candidatas a ser hogares de acogida para poder ofrecer un acogimiento a personas usuarias de la asociación que previamente también pasan por un proceso pues de matching y también un proceso bastante estricto pues para justamente evitar que haya pues otra vez sí que se puedan producir pues situaciones de discriminación en estos nuevos hogares en los que puedan acceder las personas usuarias. Y luego también ofrecer pues ahora mismo estamos planteando pues la creación también de pues un acogimiento más de carácter temporal pues de 1 o 2 meses pues para situaciones que son de más emergencia pues para que pueda servir de punto de partida a la vez que de nosotros desde la asociación pues seguimos haciendo toda esta intervención de carácter integral.
2: Muy bien.
0: No, yo le quería preguntar ¿qué piensas sobre la visibilidad realmente y la conciencia social sobre realidades como el sinhogarismo? Alex, ¿tú crees que realmente nos damos cuenta en general la sociedad de qué problemáticas se esconden detrás de estas situaciones o realmente hay a veces un argumento muy simplista y muy superficial sobre este tema?
1: Pues creo que históricamente, o sea, en lo que es en las últimas décadas, yo creo que se ha avanzado bastante respecto a la visión que se ha tenido tradicionalmente de la persona, el perfil de persona que se encuentra en situación de sinhogarismo. Pero sí que es cierto, pues, que se sigue detectando que realmente, pues, la visión que se tiene es de, pues, esto de que normalmente, pues, se asocia, pues, a personas que pueden tener, pues, o problemas de consumo o, pues, con problemas mentales, o que simplemente, pues, hasta incluso de que te puedes encontrar en estudios en los que hay gente, pues, que asocia, pues, este sinhogarismo, pues, a gente que no, pues, que a lo mejor da lo suficiente, pero, y eso hace que realmente, pues, se creen todos estos, pues, tópicos respecto a la realidad del sinhogarismo, cuando en verdad es una cadena de factores bastante compleja y cada situación que se presenta es totalmente diferente una de la otra, que puede ser eso, pues, con entrar desde factores económicos a los que, por ejemplo, no se nos presentan aquí en personas del colectivo que se encuentran en situación de sinhogarismo, que al final también, pues, entra esta discriminación ya no solo familiar, sino de tu propio entorno, que te dificulta, pues, completamente el poder ya no solo recuperarte de la situación en la que te encuentras, sino simplemente de poder acceder a los recursos más básicos. Entonces, yo creo que a nivel personal sí que se tiene que seguir haciendo, sobre todo desde entidades como, por ejemplo, Ahora Dónde, se tiene que seguir haciendo un trabajo de sensibilización a nivel social para reflejar que es una realidad bastante más compleja y justamente, pues, para reflejar que desde la administración pública y también todas las entidades, pues, se tiene, pues, que crear, pues, estos mecanismos que puedan trabajar estas realidades que son más, que se marcan bastante más complejas.
2: Supongo, Alex, por todo lo que nos has estado contando en este rato, que contra antes se actúe es muchísimo mejor. No hablamos también, pues, de que puedan aparecer, por ejemplo, las drogas o otros detonantes alrededor de estas personas. Supongo que contra menos tiempo pasen en la calle o menos tiempo pasen sin estos recursos o saber cómo llegar a estos recursos, esta rapidez también se tiene que premiar, ¿no? Porque también hace, pues, que de alguna forma se empiece este trabajo cuanto antes y la persona puede llegar a estos servicios, pues, de la mejor manera posible.
1: Sí que es cierto que, sobre todo en situaciones en las que se encuentran con una emergencia, sobre todo en población migrada, pues que acaba de, pues, por ejemplo, que acaba de llegar justamente a la ciudad y que tiene total desconocimiento, pues, de la red de recursos para atención de situaciones de emergencia, que al final, pues, se puede acabar estancando en esta situación y puede acabar derivando de su situación en la cual pueden aparecer factores nuevos. Entonces, ahí es vital que realmente, pues, por ejemplo, aquí desde Ahora Dónde, cuando nos encontramos con este tipo de situaciones, aparte, pues, de nosotros de intentar, pues, trabajar cuanto antes, pues, en esta intervención integral, o pues también hacer la derivación, pues, a estos recursos que ya no simplemente son públicos, pues, dependiendo a lo mejor un poco de la realidad concreta, pues, poder recomendarle otro tipo de entidades que puedan ayudarle respecto a estas problemáticas más concretas. Entonces, por eso yo ahí recalco mucho la importancia del trabajo de red, de que también, tanto por parte de entidades públicas como privadas, pues, exista el conocimiento de un poco, pues, todas las entidades que estamos incluidas e irnos apoyando entre nosotros para poder, pues, ofrecer esta atención cuanto antes, y también que eso todo también amplía el abanico de situaciones que se pueden, en las que se pueden actuar.
2: Hombre, todo esto importantísimo. Ahora estaba pensando justamente, pues, la gente que llega migrada de otros países, que no sé si el vínculo con su familia, con sus orígenes, con sus tradiciones, todo esto en muchos casos entiendo que se pierde del todo, y también se pierde la persona la oportunidad de poder de alguna forma construir también su propio relato, ¿no? Porque al final lo acaba perdiendo todo o casi todo, y lo que le queda, que podría ser ese recuerdo de pues no sé, de su infancia, de su familia, de su entorno, de donde vivía, lo acaban también perdiendo, ¿no? Es decir, que al final es como empezar de cero, pero casi sin nada o sin nada, ¿no?
1: Sí, esta es una de las realidades más complejas que realmente se presenta dentro de personas del colectivo que están en situación de sinhogarismo, porque al final es que es empezar de cero completamente en un país en el que, vamos, pues, ya puedes tener un desconocimiento del propio idioma, por lo cual dificulta el acceso a los recursos más básicos o a que puedas acudir a los recursos de emergencia, y que al final, pues, tienes que, es lo que estabas comentando, al final tienes que acabar construyendo un, pues, este nuevo relato de cero, y que luego no, Y que ese es el problema de que también se detectan muchas situaciones que también se estancan porque tampoco cuentan con ninguna clase de apoyo cercano
2: Claro.
1: y tampoco a lo mejor desconocen que pueden existir entidades que
2: Claro.
1: puedan trabajar con ellos.
2: Con todo esto, lo que nos estabas ahora explicando, y es verdad que los recursos existen, pero podrían ser, lógicamente, por parte de las administraciones mucho mayores. Si pudiésemos hacer una carta a los Reyes Magos, ¿qué podríamos pedir a las administraciones públicas, tanto municipales como supramunicipales, catalanas, españolas, europeas? ¿Qué podríamos pedir como recursos que de alguna forma ayudasen también a esta causa? Entiendo que algunas económicas, pero no todas necesariamente económicas.
1: Pues yo creo que principalmente era un poco lo que estábamos comentando, lo que comenté antes respecto a las propuestas que se extraen de este estudio, que es que al final es la creación de centros residenciales o de vivienda social que puede ir destinada a personas del colectivo LGTBIQ+, que se encuentran en situación de sinhogarismo, en las cuales a través de ellas, pues ya sea pues con el propio equipo y personal, pues se pueda realizar esta atención integral. Yo creo que realmente pues ya cubrir esta primera necesidad de habitabilidad y de vivienda para a partir de ahí poder empezar a trabajar pues ya más a nivel sociolaboral, también pues trabajar a nivel psicológico pues con respecto a todas las situaciones por las que han pasado, por toda la discriminación que pueden haber sufrido tanto por familia y entorno cercano, y yo creo que es la base al final. Es vital que se acabe facilitando, pues, cuanto antes un lugar en el que poder tener un poco, pues, donde poder empezar a escribir de nuevo tu historia y poder empezar de cero.
0: Alex, y un poquito para acabar, ¿nos podrías contar cuáles son las próximas actuaciones que tenéis como asociación o cuáles son los proyectos que vais a iniciar a raíz de este estudio o los siguientes?
1: Pues ahora mismo lo que vamos a iniciar, porque justamente hemos entrado en un proceso de profesionalización, al final somos una asociación bastante joven, somos del 2019,
0: Sí.
1: solo llevamos 6 años en activo. Nuestro principal objetivo es el poder conseguir una vivienda, poder crear una vivienda social en la que podamos pues atender a personas usuarias de la asociación que pues que justamente se encuentran en situación de sinhogarismo o que tienen problema para el propio acceso a la vivienda en un momento determinado y a partir de ahí pues poder realizar este trabajo integral junto con la persona profesional que pueda estar trabajando en esta vivienda social y también desde las diferentes áreas de las que trabajamos en la propia asociación. Un poco ese es el objetivo que tenemos marcado en estos momentos, que realmente es el más difícil justamente por el contexto que se presenta actualmente para el acceso a la vivienda y que también ya pues en recursos que son de carácter más generalizado, o sea, para realidades de carácter más generalizado está bastante difícil, sobre todo pues poder conseguir vivienda pública y luego también pues seguir trabajando un poco en nuestra base, que es poder ofrecer esta atención integral, este refugio en el sentido de que sea una entidad en la cual pueden ponerse en contacto con nosotros cuando lo necesiten, pues para poder comunicarnos alguna novedad, cómo se sienten, que también podamos pues realizar esta atención a nivel psicológico, a nivel sociolaboral. Y a la vez también pues vamos a seguir pues con nuestro activismo pues justamente para que estas situaciones que se presentan de sinhogarismo, de estas situaciones de personas que sufren discriminación familiar y del entorno no caigan en el olvido y no se invisibilicen.
2: Pues Alex,
0: Muy bien.
2: muchísimas gracias por acompañarnos hoy en este rato, por hablar con nosotros y también ayudarnos a ampliar también esta información y estos datos de este estudio tan necesario que lógicamente pues lleva mucho trabajo, pero también pues nos ayuda a focalizar también dónde está el problema y también ahora las soluciones. Muchísimas gracias.
0: Gracias.
1: Muchísimas gracias a vosaltres. 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
3: Yo creo que desde que tengo uso de razón casi. Desde que me enamoré de los TVOs como medio divulgativo, como medio de entretenimiento, como para mí ha sido una pasión toda mi vida. Los dejé durante un tiempo porque me gustaban más las chicas en un momento determinado. pero cuando me casé y, bueno, y tuve dos hijas y tal, pues uno, no sé por qué, pero echas la vista atrás y piensas que todo aquello que formó parte de tu infancia y que te sirvió de tanto para salir de aquella miseria moral y económica que eran los años 50, pues empecé a buscar aquellos héroes de infancia simplemente para revivir un poco esa memoria. A partir de ahí, no digo que fuese desde ese momento, pero durante largo tiempo, cuando ya tuve más o menos todos aquellos personajes que me traían recuerdos de la infancia, me empecé a estudiar el medio, ¿no? Porque me pareció un medio apasionante, y aunque yo era un lector de los años 50, 60, pero luego descubrí que anteriormente había cosas increíbles, ¿no? Y que el medio había sido muy importante desde el siglo XIX, que había evolucionado con una serie de autores fantásticos, y empecé a investigar todo eso. Y en ese momento, cuando tuve una colección importante, pensé que habría que hacer un museo, ¿no? Y un día conocí a José Luis Villanueva hace aproximadamente 15 años, que tenía la misma pasión que yo, la misma. Mira. Con una ventaja, y es que él tenía un espacio maravilloso, que es el que hoy ocupa el museo, y me dijo, Paco, si tú me ayudas, yo pongo el espacio y tú haces el trabajo interior. Nos dimos la mano y ahí está el museo, después de dos años muy duros de trabajo.
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3: Bueno, la verdad es que la parte, digamos, administrativa la llevó toda José Luis. Yo me centré principalmente en todo lo que era el contenido del museo, en recuperar esa historia que se inicia en el museo en 1864 con el primer cómic que consideramos nosotros, que se llama En caricatura. Y a partir de ahí, investigar y trabajar y buscar, obviamente, hasta darle forma. Pero todo el proceso de la creación del museo, del edificio, esto era el antiguo Ateneo de San Cugat y es un edificio de 1850 aproximadamente, que se tuvo que rehabilitar, que José Luis Villanueva hizo ahí un trabajo fantástico y obviamente se buscaron todos los permisos, que fue laborioso, pero no hubo demasiadas complicaciones. Luego hubo que ubicarlo de manera que los espacios más o menos permitieran hacer un discurso en el museo y un recorrido cronológico que empieza en el siglo XIX, obviamente, y que llega hasta el 2000, ¿no? Con tres plantas que forman hoy la estructura del museo y que se pueden seguir de forma muy didáctica con cientos de publicaciones y cientos también de dibujos originales. Muchos de ellos de siglo XIX, años 10, años 20, en fin, que es un museo muy completo.
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1: Yo tendría que saber responder a esta pregunta, pero es que...
0: Porque ¿todos, no?
1: No, sí, porque, bueno, porque mucha gente me pregunta más o menos qué pieza es la que consideramos que es un poco más emblemática, pero es que es muy difícil, sería injusto. Es decir, pensar que tenemos originales ahí desde Apeles Mestres. Apeles Mestres fue el padre de la historieta en España, ¿no? Y incluso uno de los primeros en Europa. Y hasta, yo qué sé, hasta pues Carlos Jiménez, por decir algo, ¿no? Que, como sabéis, pues es célebre por Paracuellos y por todos esos cómics tan, tan famosos. Hoy día es uno de los autores internacionales más importantes. Pero es que podemos pasar por gente como Vicente Rosso, con Florita, Jesús Blasco. Es que son tantos, tantos autores que señalaron solo original. Y luego tenemos también algún original, porque este museo básicamente lo que muestra son publicaciones o personajes o colecciones que se han editado en España, pero claro, muchas de ellas tenían autoría foránea, ¿no? Y tenemos algún original, por ejemplo, de Harold Foster, ¿no? Del Príncipe Valiente, que eso, desde el punto de vista de valor, digamos, sería uh-huh. lo más espectacular, y cuando viene gente a ver al museo, pues se queda asombrado. O tenemos un original de Werner Hogarth, que hizo Tarzán, que son también, claro, originales de mucho valor. Pero yo le doy más valor, digamos, a todo lo que es autóctono, a todo lo que realmente fue construyendo el mundo del cómic. Y ahí hay autores, es que son innumerables, de verdad. Si me tengo que quedar con una pieza, pues quizá con lo que consideramos que es el primer TVO que se publicó en España. Nosotros consideramos TVO o historieta aquella publicación que tiene más de un 50% en viñetas, digamos, ¿no? Porque en el siglo XIX, que donde existía básicamente la sátira y, en fin, un poco la burla, ¿no? La burla gráfica, la historieta en las revistas se ponía, pero de forma muy, muy parcial. A lo mejor en una revista de 20 páginas había 2 páginas de historieta. Pero esta revista que he enumerado en caricatura, que por otra parte nosotros consideramos que es el primer TVO que se hizo en España, hecho en Barcelona también, tiene más del 50% de páginas. Y es el único ejemplar que se conoce en España y en el mundo. El único ejemplar está en el museo. Claro, yo a eso le doy mucho valor, desde el punto de vista histórico, sobre todo, ¿no? Luego, si entramos en arte, ya es otra cosa, ¿no? Pero tenemos más de 400 originales uh-huh. expuestos dentro del museo, de 400 autores. O sea que ese es un mundo inabarcable.
2: Un tresor enorme.
0: Sí. 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
3: 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No?
1: Sí, sí, sí, lo sorprendente es que viene gente, no mucha, pero que puede entrar, por ejemplo, a las 4 de la tarde y a las 8 de la tarde hay que echarlo porque no se ha ido todavía. No sé. Sí, esto nos está pasando. Sí,
0: ha pasado sí. El coche a escombra.
1: Sí, sí, sí. Es así. Sí. Y bueno, lo de Bola de Drag fue... Porque es normal. Es decir, yo, por ejemplo, con la edad que tengo, que son muchos años, obviamente lo que más me remueve, digamos, por dentro son los personajes de mi infancia, ¿no? Pero, y luego te remueven ya de tu punto de vista artístico otras cosas, ¿no? Y eso pasa a todos los niveles. Es decir, cuando hicimos Bola de Drac, a mí personalmente no me decía mucho porque no lo había vivido desde la emoción y sí desde la razón, pero muchísima gente, bueno, fue portada en algunos periódicos de Cataluña, ¿no? Y tuvimos tanta gente que tuvimos que poner portero en la puerta, que eso ha sido algo inaudito porque nunca nos ha pasado, para ir controlando la entrada de la gente, ¿no? O sea, fue una cosa realmente espectacular. A mí me emocionó y me disgustó al mismo tiempo, porque realmente yo hubiera querido que con la de Ibáñez, por ejemplo, hubiese venido más gente que con la de Bola de Drac. Sin embargo, no fue así. Pues eso es una realidad, es decir, es un museo para todo tipo de público y, como decía Diana, vienes con el nieto y el nieto tira para una sala y el yayo para otra, ¿no?
2: Però, sí, sí. Però sí. I com es troba l'equilibri entre aquest mirar enrere, recuperar el llegat, exhibir-lo i mirar cap al futur a l'hora de fer una programació?
1: ¿En el museo te refieres?
2: Sí.
1: Bueno, nosotros... Sí, por eso comentaba antes lo de la parte económica, ¿no? Porque la idea nuestra, claro, tenemos una serie de objetivos de futuro que pasan por tener más estructura, tener una mejor estructura interna que nos pueda catalogar, que nos pueda escanear, que pueda tener una base de datos importante al servicio de cualquier persona que nos lo solicite, poder hacer otro tipo de actos que también los hacemos, porque hacemos algunas presentaciones de libros y hacemos sobre todo de cómic, ¿eh? Uh-huh. Y todo eso básicamente es dinero. Pero ahí no podemos estar llegando, o estamos llegando de forma muy, muy parca, básicamente por la parte económica. Pero lo que no queremos bajar brazos es en el tema de las exposiciones temporales. Hasta hace poco veníamos haciendo cuatro exposiciones temporales al año. Ahora lo hemos rebajado a 3, pero queremos seguir en ese camino. Y obviamente el museo queda muchas cosas por hacer, ¿no? Para hacerlo todavía más vivo y más activo y más participativo. Pero eso pasa por tener una estructura que nos permita hacerlo, claro.
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1: Bueno, o sigui, este
3: no, no, el, no el coneixia i és una passada.
1: És un autor poco conocido para... En España, sobre todo los aficionados al cómic, sí creo que lo conocen, pero el gran público no. Enric Badia Romero, que básicamente, salvo una serie de trabajos que hizo en los años 50, a partir de los años 60 empezó a trabajar para el extranjero y hizo algo así como 5.000 tiras de un personaje que se llamó Axa y de otro que se llamó Modesty Blaze. Y eso se publicó en todo el mundo. Y de una calidad impresionante. Pero lamentablemente en España se han editado algunos álbumes recopilatorios, pero no es tan reconocido. Y cuando han visto las planchas originales, porque toda la exposición ha sido en base a planchas originales, cuando la gente que venía lo ha visto, se han quedado fascinados. Y la verdad es que es fascinante, absolutamente. Ha habido muchas, hemos dicho... una dedicada a féminas, digamos, a dibujantes, que las hay, que también es una exposición apasionante, porque la mujer siempre ha estado un poco más oculta, sobre todo en el cómic clásico, ¿no? Pero cuando escarbas y buscas y tal, salen cosas interesantes, y también hicimos una ahí. Es que hemos hecho, como digo, 24, si me pongo a numerarlas, supongo que me voy a dejar casi todas. O sea que...
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1: Veré a ver si me atrevo, sí. A mí lo que me cuesta mucho es hablar a un micrófono sin que no haya nadie escuchándome. Quiero decir que si tengo que grabarlo me va a costar, pero si voy personalmente, pues... Bueno,
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